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1: A eso voy, a eso voy, a eso voy, al arte de las viejas, al arte solo de las viejas que están buenas. Las viejas que se ven buenas y que sí están buenas. Show de las viejas inicia por tu radio favorita, Hits 92. En el jueves 26.

0: dices? Habla conmigo, que lo tengo todo para ti en este jueves.
1: Buenos días, Super Negro.
0: Buenos días.
1: Rosa, los girasoles.
0: Dígame, Rosa.
1: Oye, a ver, muchas bendiciones para ti.
0: Amén, Rosa, muchísimas gracias. Igual para usted, Rosa, Rosa.
2: Mi hermano, buenos días. Un saludo especial para Roberto Medina, de parte de la Mole, de los Mina.
0: Gracias, Mole. Felicidades para ti, bendiciones.
3: Buenos días, Super Negro, buenos días. Por favor, felicítame a mi abuela que cumple 96 años hoy. ¿Cómo? En los Cascados de San Cristóbal.
0: ¿Cómo?
3: Se llama Anicasia Santa Mercedes.
0: Anicasia.
3: Su primer nieto, Wilson, aquí.

0: Martínez desde Hits 92 con el show de las viejas. Recuerda que no todas las viejas son buenas. No te dejes con...
1: Super Negro, buenos días, mi hermano. Super Negro, tú tienes tu poder. Tú tienes tu poder. No sé qué pasó, pero... ¿A quién tú llamaste? ¿Con quién hablaste? Pero amanecían recogiendo de la parada.
0: ¡Ey, cuidado!
1: La policía amaneció revolteando para todo. A los morenos, ya tú sabes, era tu pueblo Lulo que allá abajo.
0: ¡Ey! No, porque no es cuestión de llamar a nadie, simplemente de hacer el llamado por el medio y que las autoridades actúen, que pongan orden. Porque es que si se descuidan con eso, hermano, nos convertimos en un caos más grande del que ya tenemos. De eso se trata. Show de las viejas.
2: Activo con G92, todos los choferes de Jaina, de parte del buzo. Ahí es un examen programa con Raulín Rodríguez.
0: Cuenta con eso, buzo. En breve te meto una de Raulín. Hasta lo más profundo, buzo.
3: Saludos, Super Negro, Salas Reynoso, en sintonía desde Massachusetts. Un saludo para Andrés, mi comadre, la economía.

0: la migración que se mete aquí en la ruta de aquí de los girasoles. En la ruta de los girasoles, para que ellos sepan que lo que hay aquí. Aquí se vería que hay manejando sin documento. Pila, varón. Agárralo y tíralo para acá.
1: Atención a la Dirección General de Migración. Ruta de los girasoles. A poner orden ahí. A poner orden. Girasoles. Dirección General de Migración. Orden ahí. Sí, porque imagínate. Se convierte esto en un caos, en un desastre. Y no podemos permitirlo. No.

Dale, Carlos. Carlos Villar. Dariel. Aquella tierra lejana. Montecristi, Dajabón, Elías Piña.

0: cuando llega con el trasero borrado.
1: El hombre de tu vida.
0: Esta la pidieron desde la UCE. Saludo para el personal de allá. Gracias por la conexión.

0: Sabana, ¿cuál? De Bánica, Sabana Cruz. ¿Cómo? Pero eso es lejos, Sabana Cruz de Bánica.
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0: Oh, óyeme, pero eso no es aquí, mi loco.
2: No sabes, del Socorro, la Tortuga Uber, que está de cumpleaños.
0: Dímelo, Tortuga.
2: La Calamuño Super Negro. Mírame ahí, la foto que te mandé.
0: Ah, pero tú eres un duro, Tortuga, te veo bien ahí, con tu cadenita de oro, con tu cuellito, con tu muñequita, tu reloj ahí, bien. Bien de flow, Tortuga. Felicidades, hermano. Que Dios te bendiga y te proteja siempre, Tortuga. Bébete tu romo, Tortuga, desde que tengas la oportunidad. No lo chancees, no lo postergues eso, Tortuga. Párate por ahí en el primer colmado que tú encuentres y aplícate una, Tortuga. Tortuga Uber, el más duro en flow. Luis Difo en el tapón de la República de Colombia. Ese taponcito de la Colombia, Luis, avanza, si tú supieras que él fluye humildemente.

0: Super Negro, complácame con el con pan y agua, el disco más lindo que me gusta a mí. Me muero por estar contigo.
1: Oh, pan y agua, Leonardo pan y agua. Tremendo, pan y agua. Pan y agua es tremendo, muy duro.
2: Ya, Super Negro, bandito activo de Cola Real. Un saludo especial para tu hermano Geo, los guaricanos. Siempre se...
1: ¿Qué pasó, Jandito? ¿Se te fue la señal? Se te fue la señal, Jandito. Se te acabaron los minutos, el paquetico. Recarga, recarga, Jandito, recarga. Mételo en la tarjeta de 150 o de 60. Claro, papá. Déjame ver qué me dice por acá en el TikTok. Dice en el llano de Elías Piña. Colmado los hermanos. En sintonía desde el llano de Elías Piña. Oh, pero también carrera de yeguas. Sí. Desde Pantojas, bendiciones. Saludo para toda mi gente de Pantojas. Ahí está mi hermano Willy Ceballos. La gente del Manguito en Yamasá. Especial para Christopher. Sabana Cruz de Bánica. Sí, yo tengo un amigo para allá, para Sabana Cruz. Me parece que el alcalde de Sabana Cruz de Bánica es amigo mío. Me creo que sí. Tengo que investigar el nombre. Atención, Galán. ¿Cómo se llama el alcalde de Sabana Cruz? Yo creo que es amigo mío. Desde el Ceibo, Julio. Julio del Rosario, en el Ceibo. Saludos para ti, Julio. Bendiciones.

otra de Paniagua. Me dio. Wow, sin desperdicio esa pieza. Dice Willy Ceballos. Ana Cecilia dice, ¿cuántos recuerdos con esa pieza en su niñez? ¿Cómo, Ana Cecilia? Pero se hace mucho.

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gente de Embarque Esperanza diciendo presente. Saludos para Julio, Luis José Doñé. Dice Luis José que soy duro. Gracias, Luis.

0: le da con todo el señor Wilson. Los muchachos de la sastrería de clase en los Guaricanos. Saludo a Neudi el Capo en la ruta 6 de los Guaricanos. Dime tú, ¿por dónde lo haces? Estoy para ti. Cuéntame todo, hello.
1: Super negro. En Jaina, aquí da sueño. Lo que hay muchos haitianos manejando. Manda migración para allá.
0: Bueno, atención a la Dirección General de Migración. También nuestros amigos de Quitasueño en Jaina están solicitando una intervención, ya que según ellos hay muchos nacionales haitianos indocumentados ejerciendo

0: días, Super Negro.
1: Cuéntalo,
0: buenos días. Bendiciones para ti, todos los tuyos, incluyendo a cada oyente que en este momento está en línea con Hits 92. Papito desde Chile. Oye, por favor, compláceme con una de Joe Vera, que se titula Ya No. Ya No, de Joe Vera, por favor.
1: Vamos a buscar eso, papito. Déjame ver por dónde lo tengo, a Joe Vera. Y porque papito anda desde lejos. Bueno, será esta. Vamos a ver. Es que estoy frente y comiendo, mi loco.
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Super Negro, Darío Guzmán, desde Asua. Felicítame con mucho cariño que cumplo años hoy. Darío Guzmán, camino a Asua.

0: complacerme con la canción de Luis Segura, Me Robaste el Alma. Bendición.
1: ¿Cuál es esa? Me Robaste el Alma, de Luis Segura.
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1: Pero se está acabando esto ya, Dios mío. ¿Por qué esto dura tan poco?

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1: Ahora nos vamos directo y en vivo para el departamento de Humaygraza. Acompañar a todas las damas de la República Dominicana y los damos también, que son duros en la cocina. Tú, que eres duro en la cocina, un damo. Y tú, que eres una dama y también eres dura en la cocina.

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1: Solo entregado a ti, acompañándote en este jueves en la mañana, 27 de agosto 2026. Señores, y aunque usted no lo crea, ya están vendiendo las decoraciones navideñas. Ya he visto en varias tiendas vendiendo decoraciones navideñas. Pero no solo eso. He visto por demás algunas familias que ya tienen instaladas sus decoraciones, sus arbolitos, sus instalaciones navideñas. Ay, Dios mío, ¿pero qué es lo que pasa? Ya la gente está jalando, no con H, con J, jalando la Navidad. ¿Y qué es esto, Dios mío? Por eso que la Navidad.

gente, Dios mío, yo no entiendo. La gente le tiene un amor a la Navidad. 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
1: Estoy felicitando a los cumpleañeros y las cumpleañeras del 27 de agosto. Aprovecho el momento para felicitar a un gran amigo, un gran empresario de este país, el señor Rolando Padrón, de Rolando Padrón y Asociados. Está de cumpleaños hoy. Mucha salud, muchas bendiciones para don Rolando Padrón. Desde Hits 92, un abrazo grande para él. Que siga cumpliendo muchos años más. 809-668-6600. Ahí está la línea, ahí está el contacto, ahí está el WhatsApp. Puedes darle uso en cualquier momento, cuando gustes. Dale, que te recibimos con los brazos abiertos. Hello.
2: Para allá, ya yo he visto decoraciones navideñas.
1: Ah, pero yo te estoy diciendo.
2: Apartamentos.
1: Ah, pero claro que sí, yo te estoy diciendo.
3: No abuse, super negro. Continúa con esa interferencia, déjala que se vea.
1: No, mi hermano, tú sabes que se está metiendo una emisora ahí rara. Ya hice la llamada de vida a Indotel para reportarle, a ver qué es lo que está pasando.
4: Buenos días. Saludo para ti. Un saludo especialmente para mi prima que cumplo hoy año. Voy camino a un resort. Acompañando de tu música, ya que tú eres que activa la carretera. Y un saludo especial para Maribel, que también está de cumpleaños. Gracias.
1: Gracias a ti, Paula. Muchas bendiciones.

0: Recuerda que Dimanche te ama, no llores. No hay motivo ni razón para llorar. Hay que celebrar desde temprano.
1: Buenos días, mi hermano Super Negro.
0: Dale con todo.
1: Unimos a ese llamado que usted le hace a Indotel para que no se le metan interferencias a las emisoras dominicanas. Pero si de algo hay que estar claro es que debemos comenzar a escuchar la música navideña por lo menos 5 meses antes para poder disfrutarla, porque que se va muy rápido.

0: imagínate, el café está barato.
1: Buen día, mi hermano Superlero. Cornelio Marte de este lado.
0: Dime, papi.
1: Felicítame allá en Miami a mi cuñada Gloria Campos.
0: Pero claro.
1: Esposa de Claudio Francisco.
0: Oh.

0: Ay, pero profundo el tipo.
1: Buenos días, Super Negro. Hola. Ahora mismo estoy pasando, estaba pasando.
0: Sí.
1: Por el túnel de las Américas. Y me topé con tres motoristas que venían en vía contraria dentro del túnel.
0: Oh.
1: Porque entraron al túnel y los AME están del otro lado.
0: Sí.
1: Y para que no lo agarren, se devolvieron en vía contraria a los tres. Esto es RD.
0: Ay, Dios mío. Qué problema, Dios santo. Qué problema. Lo bueno de eso es que cuando se hacen esos operativos en túneles y elevados, los agentes de la DGCET están en las dos partes, precisamente para evitar eso. Sí, porque se complica la vuelta, manito. Se complica complicada. Y déjame decirte que no hay manera de que los que conducen motocicletas entiendan que no deben transitar por elevados y túneles. No hay forma, manito. Yo creo que solo con el chucho a su

0: ese locro de carne de cerdo está del kilo.
1: ¿Cómo?
0: Solamente hizo falta el aguacate cocotudo, como yo le digo. Súper negro, eso está. Ese locro está súper negro. Para lamberse hasta los dedos de los pies. Sabroso, muy sabroso.
1: Pero dime dos.

0: ¿cuándo? El 15 de agosto en la República Dominicana. Ya estamos ahí, ya estamos ahí, super negro.
1: Ey, no te pases, Oscar. Dije el 15 de agosto.
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0: tardes y bienvenidos. Aquí estamos a través de GIR 92, es la frecuencia 92.1 FM. Gracias a Dios que nos permite estar aquí una vez más, compartir con ustedes y Dios mediante llegar hasta la una de la tarde. Es el programa de Alberto Rodríguez en los deportes, nosotros en cabina, sus colaboradores y por supuesto siempre abordando nuestra realidad, que el que vivimos día a día o lo que vivimos día a día, poquito de convulsión siempre en la sociedad, sea un asunto como que, no sé, el ambiente que uno respira, no es porque uno sea víctima de lo que comparte, sino lo que uno percibe como tal, como unas hostilidades en la calle, una rapidez, un inmediatismo, una violencia, un ventajismo, un espíritu de solo yo. O sea, no sé, uno ve eso en la calle el día a día y uno no entiende por qué. Porque al fin y al cabo, cuando llega el momento de estar en un ambiente de reposo, de descanso, esa es la verdadera salud. Entonces, ¿por qué elegir lo contrario? ¿Por qué afanar por cosas que se terminan en un tiempo que a veces es tan corto que ni podemos predecir? Y todo esto, o sea, no sé, uno quiere hacer como el razonamiento a las personas de cuando usted anda en la calle, no piense que solamente usted tiene el derecho a pisar esa acera, a caminar ese carril, a correr por ese carril, a subir a un elevado, bajar un túnel, a transitar, a cruzar una intersección. No, no, no, eso no lo hicieron solo para usted. Usted sencilla, eso incluso son asuntos viales. Usted pasó y ya se olvidó del sitio donde va pasando, porque lo utilizan las personas. Entonces, como que un asunto de forzar, porque ahí voy yo, porque cruza. Eso es lo que uno ve. No he sido víctima de eso, se lo digo. Pero uno quiere alentar al buen comportamiento, porque al fin y al cabo, lo único que usted puede disfrutar es sentirse bien. Lo único, porque hay que ser muy sádico para disfrutar lo contrario. O sea, sádico. ¿Entiende? O sea, contaminado. O sea, hay gente que se contamina en su interior y aprende a vivir con eso y elige vivir con eso erróneamente. Entonces, cuando hace eso, hay crueldad, porque va a ejercer esa manera de vivir con personas que ni siquiera mínimamente merecen un maltrato. Y esa persona a veces está al lado de usted. Esa persona está delante de usted. Esa persona le puede colaborar a usted. Entonces, cuando se muestra un poquito de sensibilidad, es cuando está en la urgencia y encuentra personas que encuentran raro el bien proceder de otros. Y así entonces lo elija mejor, por convicción propia, vivir en calma, tranquilo. No importa, se va a equivocar, cometerá errores, reconocerlo es un valor, verá personas fallar, tendrá espejo delante de usted, verá que hay personas y cosas que suceden que usted puede adelantarse y decir, yo no quiero que me ocurra esto, y adelantarse con su comportamiento, adelantarse con su proceder, decir, ¿para qué no me pase? Uno comete faltas, le falta quizá a personas reconocerlo, disculparse, perdonar, limpia el alma, ¿entiendes? Porque al fin y al cabo, en el interior que está la esencia, en su interior, porque es como usted se sienta. El traje puede ser el mejor, no importa de qué marca estemos apreciando un traje. A veces, ese traje se daña cuando se abre la boca, porque así lo dice incluso las Sagradas Escrituras. No es lo que entra lo que afecta, lo que sale es lo que nos daña al hombre. Entonces, uno puede elegir otra cosa, uno puede elegir vivir diferente a esas cosas. Así compartimos con ustedes impresiones, ¿no? Yo no soy ningún psicólogo, ningún especialista de la conducta. Uno, en el transcurrir del tiempo, a veces como víctima, uno va aprendiendo cosas, a veces simplemente como observadores, sencillamente el pasar del tiempo te va ayudando a ver más cosas. Entonces, en usted está elegir tratar de la mejor forma esas cosas que va apreciando, ¿entiendes? Y que la emoción no lo traicione. A veces estamos en el calor de algo y le faltamos a una persona que es noble con nosotros, y después le decimos hermano cuando estamos fríos, pero espérate. Entonces tiene que tener ese control emocional de De eso creo que se trata. Y así, al fin y al cabo, que no lo altere, oiga, que no le altere su manera de vivir. Hay gente que lo va a abandonar, hay gente que la traición es de personas cercanas que surgen, porque el enemigo no traiciona, el enemigo ejerce, ¿verdad?, su enemistad como tal. Son personas cercas las que decepcionan. Entonces alístese para ver eso. No necesariamente se siente esperarlo, sino que esté alerta ante una posibilidad como esa. Ojalá que no le ocurra nunca. No le lastime que aquel no era nada, hoy funcionario, mañana sube y baja, hoy es diputado, hoy es senador, hoy está olvídese de eso, que donde está ese hoy hubo otro ayer y habrá otro mañana, porque esa es la vida. Pero no se conforme porque otro esté mal. No, sea conforme con lo que tiene usted. Y punto, que al fin y al cabo, en el último viaje usted puede tener un Ferrari y usted no lo maneja. ¿De acuerdo? Un Lamborghini. Estamos hablando de vehículos llamados de alta gama. Usted puede tener el mejor auto, la mejor aeronave, el mejor transatlántico, no importa, el mejor bote, el mejor, no importa. Ese último viaje usted no regresa, ni maneja su carro. Así que tranquilo, ¿eh? Así que el Centro Nacional de Huracanes informó que se formó la tormenta tropical Dolly. Oye esto, Fran. Y se espera que provoque lluvias intensas en República Dominicana, Haití, Puerto Rico y otras islas, es decir, en la zona del ambiente del Caribe. Esa es una información de menos de una hora, Fran. Oye, voy a repetirlo porque creo que es de una importancia capital para nuestra gente y el medio como tal, no solo el programa, ejerce una función vital y de responsabilidad, que es informar y ayudarnos a vivir. El Centro Nacional de Huracanes informó que se formó la tormenta tropical Dolly y se espera que provoque lluvias intensas en República Dominicana, Haití, Puerto Rico y otras islas del área, ¿no? Riesgo de calor extremo en Santo Domingo y Barahona. Dicen que ya se sintieron 47 grados. ¿Se está quemando el asunto? Eso es mucho con demasiado. Cuando dice que se sintieron, no quiere decir que sean 47, para que no se vaya de cabeza. Yo, nos ayudemos también a informarnos. Hay un asunto que se llama sensación térmica, que es cuando se siente más calor de lo que dice la medición de temperatura. Entonces, esa es la sensación térmica. Usted dice, bueno, porque usted, un ejemplo para ayudarnos a entender. Fran y yo podemos estar en esta área. Fran sentir más frío que yo o más calor que yo. ¿Me entiendes? O sea, fíjese cómo, pero en un grado X te dice, no, la temperatura es tanto. Aquí tiene que ser de 21 ahora mismo, ¿verdad? Más o menos en esta área, 20 por ahí, aquí donde estamos en la cabina. Pero Fran puede sentir que está en 25. Es una sensación térmica, ¿de acuerdo? Entonces, de eso es que se trata. Riesgo de calor extremo, dice que ya se han sentido temperatura de 47 grados. No se alarmen, esa es la sensación térmica. Quizás no es que he estado bajita, he estado alta, pero es la sensación térmica la que se siente. Ernesto Rodríguez, el director de policía de la República Dominicana, promete que la policía presentarán declaraciones juradas de bienes. Bueno, eso es bueno. Uno no sabe cuánto va a durar un director de policía, porque el tiempo en el servicio, perdónenme, porque es una impresión personal, no depende ni siquiera de la buena actuación de un director, que es el extremo, ¿no? Porque una buena dirección, incluso un gobierno y otro, pueden mantener una persona eficiente, como ocurre, por ejemplo, con el gobernador del Banco Central, que hace tantos periodos de gobierno que permanece, y evidentemente su nivel de eficiencia en favor de la nación es elevado. Entonces, en la dirección de la policía no vemos cosas así. De hecho, el último director de policía duró 6 meses. Desde hace 30 años nadie duraba tan poco, por ejemplo. Pero él dice que someterá a que policía presente en declaración jurada de bienes. ¿Cuánto durará eso? Porque imagínese, a un cabo usted le va a pedir eso. Es fácil medirlo, un cliqueo y punto. Este es su salario, usted no tiene salarios adicionales. ¿Qué bien usted tiene? Eso sí, obviamente, pero no, usted no es adinerado. Entonces, ¿cómo usted anda en una RAV4 2025? Posible, yo vi uno ayer en una RAV4 reciente. No quiero decir que no sea honesto, pero a uno lo sorprende, ¿verdad? Una persona con un rango no superior es de menos de mayor, ¿verdad? Y uno entiende eso. Dice, la riada que golpeó Nepal y China generó señales sísmicas equivalente a un terremoto magnitud 5.1. Se sigue moviendo la tierra. Una rancheta de agua, de yagua, que cae de campo como yo, hecho a mano, que tengo adorno de cicatrices con las que trabajaba, picaba mi mazorca de cacao en mi campito, aquí me adornan las manos estas cicatrices. Entonces, ¿saben lo que es una rancheta de yagua? La yagua es el revestimiento, es el tronco de la hoja de palma, ¿verdad? Que se convierte en yagua. Y el yaguacil, entonces, es la parte más superior. Dice esta, dice, una rancheta de yagua y una funeraria, fungieron como centro educativo mientras en otras escuelas los niños van al baño en condiciones no aptas para la salud. Aparentemente se debe estar trabajando en ese sentido del Ministerio de Educación, sus recursos, que son los del pueblo, los que ministra. De seguro que se orientarán a que mejoren esas condiciones, lo que uno aspira. Esto es en Tenares, según la información del Listín Diario. Damos el crédito a los que investigaron. Y dicen, el desprendimiento de un glaciar en Nepal ha dejado, esa es la información que brindamos hace poquito, con relación a los niveles sísmicos de escala de movimiento telúrico. Dice, casi 300 muertos y más de 1000 desaparecidos. Señores, la tierra se está moviendo, la naturaleza nos está mandando señales. Nuestros hermanos venezolanos sufrieron un doble terremoto en junio. En Colombia, un terremoto picándonos en cerca. Hace unos años en Haití, en la raya divisoria de Fair y Foul, picó la bola. No fue Fair para Dominicana, no lo perjudicó. Vamos a ser mejores seres humanos, señores. Vamos al cambio y al volver hablamos con ustedes.
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0: Bueno, señores, es el tiempo de hablar con la gente al 809-563-1192. Sus notas 809-563-1192, el eterno número nuestro, y el alternativo 809-668-6600. Ahí usted nos envía sus notas de voz y compartimos impresiones antes de entrar en los temas fuertes del deporte. Buenas tardes. Hola.
1: Jay Fran, buenas tardes, Jay Fran. ¿Qué es lo que se mueve, Jay Fran? Ya está por el programa.
0: Venga, Miguelo.
1: Ayer no estaba ahí, Jay Fran. Están preguntando por DJ Fran.
0: Sí.
1: Jay Fran, se va a John Castillo ahí, a felicitar a John Castillo.
0: Muchas gracias.
1: John Castillo es un catedrático. John Castillo es un cronista completo.
0: Ay, Dios.
1: John Castillo, ¿qué es lo que se mueve?
0: Muy bien.
1: Estoy de la caleta aquí escuchando ese mensaje que tú estabas dando ahí. Sí, que ya usted sabe, yo. Esperamos por aquí. Muchas felicidades a esos comentarios suyos.
0: Gracias, hombre. Vamos por allá a hacer un cerquillo pronto, ¿sí o no, Fran? Buenas tardes, el pueblo, la gente. Saludos a Franklin en Valladolid, España. A Willy por allá en West Palm Beach, Florida. Maceroc en el Bronx. En Curazao está Jimmy. Gracias. En Isla Guadalupe están las tres princesotas de nosotros, que son Melania. ¿Están aquí?
2: Melania está en el
0: país. Melania tiene que pasar por aquí, princesa, tirando una foto aquí en cabina. Nelkin es que se llama la otra princesa, y La Morena en la boutique La Dominicana en la isla Guadalupe. Ya diremos más. Buenas tardes.
3: Eli Mejía en Madrid.
0: En Madrid.
3: Emisora. Y del Fran, dime, ¿cómo te fue a ti con tu vehículo?
0: Está bien.
3: ¿Te resolvieron el que te chocó?
0: Sí, dime. No. Fran, Super Negro compartió el video y el motorista se metió a chocar el carro a Fran. Pero ya vamos resolviendo esa situacioncita. Gracias a Dios que no hay muchas cosas que lamentar, ¿verdad, Fran? Gracias a Dios. Buenas tardes.
4: Saludos, John. ¿Cómo estás?
0: Bien.
4: ¿Cómo va, Fran, con su proceso del accidente?
0: Bien.
4: Espero estén bien. Oscar, desde Filadelfia, en sintonía.
0: Gracias, Oscar. Desde Filadelfia, Ciudad Constitución, USA. Muchas gracias siempre por llamarnos y tu espíritu de buen ser. Y también compartir ese tiempo con nosotros. Buenas tardes.
5: Buenas tardes al equipo. ¿Qué dice ese equipo maravilloso?
0: Venga.
5: De todas las tardes.
0: Amén.
5: Mi inquietud es una nota que envió un oyente, un fiel oyente, con respecto a unos motoristas violatorios, violando las leyes de tránsito, metiéndose por el túnel de las Américas. Parece que la policía ya me... están haciendo un operativo y lo están esperando a los que bajan por los túneles y lo están esperando del otro lado. ¿Qué sucede? Yo mandé una nota hace un tiempo con respecto a eso, porque ellos están haciendo eso y eso no debe ser. Porque ellos hacen un tapón en los elevados y los túneles por querer agarrar un motorista. Déjelo que él cruce. Cuando él cruce, usted tiene unos motores de alta gama, lo acarrilea, lo detienen, le quitan el motor y le ponen una sanción. Pero no hacer eso, porque lo que están haciendo unos tapones, ¿sabes? Si uno le va a hacer tapones respecto a eso, después yo, alguien tiene que tomar, debe tener conciencia, porque eso no debe ser. ¿Cómo usted sube un elevado a hacer un tapón para agarrar un motorista? Eso no es posible.
0: Bueno, ahí está. Yo creo que todavía esas serían medidas blandas. Ya no hay forma, ya tiene que haber medidas drásticas. Yo insistiré en eso, y cuando uno dice policía, y uno dice policía, no, uno se refiere a ese departamento que es de control de tránsito, y esto, como lo dije, Seth, debe activarse algún dispositivo en el cuerpo del orden para que le lleguen estas notificaciones, estas reacciones sociales. ¿Entiendes? Hoy, yo mañana pudiera estar en ese departamento, hoy como un ser humano, como un ciudadano dominicano, quizás con condiciones valoradas para colaborar con eso. No digo que va a ser, ni que aspiro, que pudiera ser, o sea, lo que le estoy diciendo, no se sientan que están allá arriba dándole órdenes a Dios porque están ahí. No lo hagan, que mañana no estarán. Incluso el rango más rango, mientras usted duerme, está en un clavo enganchado literalmente, en su closet. ¡Al paso!
6: Buenas tardes, familia.
0: Hola.
6: ¿Cómo vamos?
0: Venga.
6: Gracias por el saludo de cada tarde. Nada, hoy de este mes de cumpleaños, el 24 hice 53 abriles.
0: Ay,
6: o agostines.
0: Sí, hombre, agostines.
6: Así que feliz por cumplir. Un abrazo, chicos.
0: Gracias, porque sigue vivo, pues gracias a Dios. Es una edad muy interesante también, en el que se acumula muchas vivencias. Gracias a Franklin y felicidades a usted y a su familia por tenerle a usted. el pueblo de Jefran, gracias en Valladolid, España. Hola.
2: Buenas tardes, John.
0: Venga.
2: Yo, la policía de aquí, lamentablemente, yo le tengo más miedo con los delincuentes.
0: Ay, Dios.
2: Pues esta mañana me mandaron a parar una patrulla en un área oscura. Y yo dije, bueno, yo voy a arriesgar mi vida. Ahí fue que yo aceleré de verdad. Yo le tengo miedo ahora mismo a la policía, con los mismos delincuentes. Pues yo no sé si eran delincuentes o eran policías.
0: Es una pena, Fran, esa de que la gente le tenga miedo. Eso debe preocuparle a un cuerpo de policía. Eso es más importante, atender esos asuntos al señor director. Es lo que yo creo, y no sé quién podría estar de acuerdo. Es más importante prestarle atención a esa problemática, a esa falta de confianza que hay en las actitudes, en el ejercicio de sus funciones ciudadanas al cuerpo de policía, que el asunto de comenzar con una declaración, una exigencia de declaración de bienes y todo esto, ¿entiendes? Porque eso es importante, lo que señala el director de policía, Mocano, Cibaeño. Eso es bueno, eso es valiosísimo, claro que sí, eso no deja de serlo. Lo que ocurre es que en lo que no se ven muchas veces son los resultados de la acción policial. O sea, una reforma que el presidente haya impuesto, bueno, el presidente se ha ocupado desde la campaña que lo llevó a él en consecución a la presidencia de la República, con una elección mayoritaria, libérrima del pueblo y con un espíritu democrático y de expresión democrática del pueblo, como la conocemos y como la que vivimos. Ese proyecto del presidente comenzó antes prácticamente que su gestión de gobierno. Entonces, cuando el mentor, el número uno, el que designa a los directores de policía, de interior y policía, todas las instituciones del Estado, quien designa, hay que hacerlo quedar bien. Señor, que se vea algo, todo eso está bien de policía. Nadie llama a un sitio diciendo, eso está bien de la policía, nadie llama. Por ejemplo, eso sí yo entiendo que estaría bien, pero en este momento se necesitan acciones que se correspondan con la aceptación del pueblo que es cuidado por la policía. Diga.
7: No todos los policías son malos.
0: No, pero nadie está diciendo eso.
7: Hay muchos que son muy amables.
0: No solo eso, que son personas correctas.
7: Excelente policía.
0: Que han ido con una pensión pírrica y sin nada en las manos después de dedicar el tiempo. Uno lo entiende. Lo que pasa, Fran, es que esos son eclipsados por lo que son diferentes a ellos, el pueblo. Buenas tardes, hola.
8: Buenas tardes, John Castillo y los demás. Ellos lo que tienen que hacer es poner los AME en la entrada y en la salida, porque cuando el motorista ve los AME en la entrada, ellos no entran, pero nada más lo ven en la salida, vamos a tener el mismo caos. Cuídense, Ramón Pérez.
0: Gracias, pero lo que pasa es, ¿te sabes qué es lo que ocurre? Como yo lo veo, eso estaría bien en un momento determinado, pero las patrullas, los agentes de la DGCET no están permanentemente en un sitio. Es que se tienen que adoptar medidas que cuando no haya un agente ahí motorizado o en otro tipo de vehículo, o sea, cuando no lo hay, no se metan tampoco, porque entonces lo van a hacer cuando aprovechen que no están, porque se comunican. Anoche yo vi camino a casa que estaba jugando softball en el club. Íbamos mi querido Melvin y yo, que me fue a llevar a casa, y vimos a la altura del kilómetro 13, que funja como una denuncia esta, señor director de policía y DGCET, a las 11 de la noche, se le brinda servicio al país también. ¿Ustedes sabían? Porque uno no ve una gente por ningún lado después de cierta hora de la noche, como que el tránsito no existe después de las 17, 8, 10 de la noche. ¡Claro que sí! Ahí en la autopista Duarte, a la altura del kilómetro 13, echando carrera, señores. Eso lo vi yo, y las cámaras que están ahí de la estación de combustible que está en ese lugar, le pueden confirmar los hechos. ¿Entiendes? Lo pueden confirmar porque ustedes hay que colaborarle con eso. ¿Entiendes ya? O sea, eso lo vi yo en ese lugar. O sea, ellos aprovechan en la ausencia de la gente. Entonces, es cuestión de que nunca ocurra, no solo cuando esté la gente en un sitio, porque yo estoy más de acuerdo con esa parte que dijo el amigo último. Es evitar que entren. No es atraparlo cuando salgan, porque no es cazándolo, es evitando que cometan el delito, así que se corrige. Buenas tardes, el pueblo.
9: Buenas tardes, John, yo pensaba que la onza era nueva, las onzas son recién pintadas, no tienen aire y son a 35.
0: Ay, no sabía.
9: Es un abuso eso.
0: Okay. La Oficina Metropolitana de Servicios de Autobuses, conocida como ONSA, dice el amigo que sí, porque se anunciaron el pintar unos cuantos, remodelar unos cuantos vehículos. Es posible que ocurra con muchos de ellos. Subieron el precio, ¿verdad que sí? 30, pero 35 menos de un dólar todavía. Y cuando yo fui a Nueva York la primera vez, un ticket del metro valía $2.35. Es un equivalente a mucho dinero. Yo creo que el transporte todavía sigue siendo algo al alcance de la gente, en ese sentido, alguno que espera que hayan unidades y servicios disponibles. Buenas tardes, y más el metro barato ahí.
10: Buenas tardes. Yo creo que el problema de los motoristas, los elevados, se puede corregir con un sistema de cámara, algo electrónico, digital, que le coja la placa, le tome fotos, que se quede en evidencia registrada. Y ya de esa manera se le puede colocar una multa sin la necesidad de que el motorista tenga que firmarla. En caso que reclame, él tenga la evidencia para mostrársela.
0: Sí, yo estoy de acuerdo con usted. Y estoy de acuerdo, y uno le colabora con una opinión de cosas que se pueden hacer, porque a veces una persona que no sea tan letrada, una persona que no sea tan culto en la materia, que se esté discutiendo y esto, le puede colaborar con una idea y ayudarle a ver las cosas. Yo, por ejemplo, les propongo que sea obligatorio tener una placa visible cada motocicleta, una placa visible y que se corresponda con quien conduce la motocicleta, o que tenga un registro para que sea visible en esas cámaras, por ejemplo, para colaborarle a usted en la parte trasera, debajo de la luz de freno, ¿verdad que sí? De stop, aquí, legible, visible, de acuerdo, que sea una exigencia, eso es comenzar a hacer las cosas, y en las entradas, y eso de una vez que le mande al sistema, ¿me entiende, Frank? Al sistema de alguien que se metió por ahí, porque esas placas tienen iniciales, tienen las letras que las identifican consecutivamente sus números, obviamente que son de motocicleta, ¿me entiende? Ya que se puede codificar como tal. La mía, por ejemplo, comienza en G, que es un vehículo todoterreno. La suya en A, ¿verdad, Frank? Que es un poco más pequeño su vehículo, ¿verdad que sí? La del Super Negro en G, porque son vehículos de ese tipo. Entonces ya cuando en K que comienza, creo que la de los motores por ahí, L de moto, de camionetas, pero okay, pero le codifican y van a saber que son motoristas al alcance, y que se puede hacer, pero es que tiene que haber voluntad para eso, porque el recurso en este país aparece para eso, señor. A Fran, la persona que chocó a Fran ayer en un motor no tenía documentos de identidad, no tenía placa. Está el motor ahí, Super Negro, sube esa foto también a la cuenta tuya para que la gente vea. No teníamos placa, no tenía cédula, no tenía licencia, no tenía identidad. No hay forma, no le conocemos el nombre todavía. Buenas tardes. Hola. El pueblo. Saludos. Frank, ¿qué pasó? ¿Qué pasó? Como dice Frank. Hola. Vamos, ¿no quiere salir? Se está negando ahí, pero tenemos notas. ¿Verdad que sí? Vamos a hacer lo siguiente, vamos al cambio, esas notas están pendientes, las vamos a escuchar, si usted quiere mande otras que las escucharemos en su momento, y hablamos de la MLB que está ardiendo, está interesante, los Padres de San Diego tienen otros socios, ahora los dueños, la familia Feliciano, Pedro Feliciano y su esposa Juanza, que se dedica a cantar, y tienen mayoría, por supuesto, pero ya se han agregado otros que son ex ejecutivos y accionistas de los Lakers de Los Ángeles, que se han agregado a la familia de los Padres de San Diego. Ayer, bueno, pues sigue ardiendo Rafael Devers. Llegó a 29 jonrones, aunque San Francisco perdió, a él le fue bien a Eli de la Cruz. Y de todo eso vamos a hablar con ustedes al volver.
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0: Bueno, vamos a cumplir con la gente. Vamos a escucharla cuando suba. Parece que tuvimos un asunto de reseteo del sistema de la PC, ¿verdad que sí, Fran? Y eso ya cuando esté listo lo vamos a hacer. Mientras tanto, pues vamos a compartir algunas informaciones que tienen que ver con el béisbol de Grandes Ligas. Por ejemplo, ayer, esa bestia llamada Kyle Schwarber, que todavía sigo sin entender muchos años después, ¿por qué Boston? Yo más o menos entiendo un poquito, ¿por qué? Boston, y aquí hay muchos bostonianos y entenderán y se van a tornar indignados también. No retuvo a Kyle Schwarber cuando estuvo por un año allí. Era un jugador que no es tan costoso y que es altamente productivo. Entonces, definitivamente, uno a veces como que no entiende a esos equipos de Grandes Ligas que muchas veces tienen jugadores que tienen jugadores que uno cree que pueden mantener con ellos. Sin embargo, el equipo de Boston, uno sabe que tenían un talento interesante allí, que querían quizá darse la oportunidad, más barato que Schwarber y todo eso. Oiga, el que batea juega en cualquier play, en cualquier liga, el que batea juega, y es lo único que ha hecho Schwarber, batear. Bueno, pues Schwarber llegó ayer a 40 cuadrangulares, logra llegar a estos 40 jonrones. Schwarber es el primero, pero no es solo esto, es que Schwarber ahora le ha empatado la historia de la franquicia, ¿de acuerdo? Ahora ha empatado en la historia de la franquicia la mayor cantidad de temporadas con 40 o más jonrones, que lo único que lo había logrado era Kyle Schwarber, Ryan Howard, 4 veces. Ahora Schwarber empata con ellos, pero hay algo más. Y antes de entrar en esos resultados, porque los Phillies ganaron, derrotaron a Seattle ayer, es que entre los jugadores activos solo hay 3 jugadores que han logrado 4 temporadas de 40 o más cuadrangulares. 3 jugadores activos ahora que se unió Schwarber a esa lista. ¿Quiénes son? Dos, como dicen por ahí, 2 muertitos más. Shohei Ohtani y Aaron Judge. Ahora Schwarber se une a ese grupo. Vamos a esperar que Caminero vaya en esa ruta, no que sea este año. Este podría ser su segundo, ¿verdad que sí? Ojalá que acelere. Y yo creo que podemos aspirar a una temporada de cerca de 40 si mantiene su ritmo. El también dominicano Rafael Devers, que le sigue dando, pero muy bien a la pelota, sin duda alguna que sí. Bueno, pues ayer ese partido los Phillies lo ganaron a los Marineros de Seattle. Fue un partido que se jugó más temprano. Ayer blanquearon, pues 6-0 la paliza que el equipo de los Phillies le propinó a los Marineros de Seattle. Esta fue su victoria 74 del año. Juegan 14/500. Y bueno, pues Schwarber pegó su cuadrangular, empujó 3 carreras. Con estas impulsadas, ayer Schwarber llegó a 81. Yo diría que son pocas para 40 jonrones. Muy pocas, porque es un promedio de 2 producidas por cuadrangular conectado. Entonces, es un promedio. Eso no quiere decir que solo con cuadrangular ha impulsado con indiscutible, ya sea sencillo, triple o doble, principalmente doble sencillo. Lo que quiere decir que la cantidad de carreras producidas con esos cuadrangulares, que son 40, quizás han sido muy pocas para Kyle Schwarber. Ese partido lo abrió el peruano Jesús Luzardo. 7 innings, 1 indiscutible, 3 bases por bolas y 9 ponches. Luzardo, buen lanzador, y creo que diferente, y busquen sus estadísticas los que nos escuchan y quieren hurgar en esto, ¿no? Yo me divierto buscando estadísticas, revisando reglas, me divierte muchísimo. A veces hasta debajo de una sombrita uno hace esas cosas. Busquen y se darán cuenta que, diferente a otros casos, usted puede buscarlo, que también lo conocemos, él ha sido mejor lanzador después de firmar su contrato. Oigan bien. O sea, como es, le dio esa tranquilidad, no que estuviera tranquilo, quizás, pero como que estuvo un poquito más de paz y ha sido mucho mejor lanzador, incluso después de firmar un contrato multianual con el equipo de los Phillies de Filadelfia. Luzardo no solamente es el único peruano que lanza en Grandes Ligas, no, es el que juega en Grandes Ligas. Jesús Luzardo es el único en la historia de Perú que ha jugado en Grandes Ligas. De acuerdo, o sea que hay muchas cosas con él. lanzador zurdo de mucho valor, y llevó a los Phillies a sacudirse ayer y ganar su partido. Tampa también ganó por la vía de la blanqueada ayer, ganaron 3-0. Esa salida fue de Freddy Peralta, 6 innings en blanco, vaya salida de Peralta, ganó su 6º juego del año, y aunque su promedio de efectividad es de 5-11, ahí está lo que le dijimos, ahí está lo que le dijimos, Fran, mira qué fácil, le hablamos de Jesús Luzardo, que ha sido, estadísticamente lo demuestra, mejor lanzador después de firmar un contrato multianual. Freddy Peralta ha sido más inefectivo, ahí está, ese 5-11 de efectividad quiere decir que permite 5.1 carrera por cada 9 innings lanzados. O sea, ese de esta temporada, entre Metros y Rays de Tampa. Sin embargo, ayer estuvo al nivel que uno espera. 6 innings en blanco y Kelly Walsh se combinaron para asegurar la blanqueada y dejar al equipo de los Tigres de Detroit en 2 indiscutibles nada más. Eso fue algo valioso de lo ocurrido ayer. Otra blanqueada que se dio ayer fue la de los Azulejos de Toronto, que pintaron de blanco al equipo de los Kansas City Royals ayer en Toronto. ¿Quiénes fueron los artífices de esto? Bueno, fue un comité que comenzó el derecho Spencer Miles, ¿verdad? Así que logró ayer, sí, así mismo es, el derecho tiró 2 innings y luego se fueron en comité de 2 tercios, 2 y 2 tercios, y así sucesivamente. De hecho, un relevista que tiró 2 y 2 tercios, que fue Chad Dallas, bueno, pues ganó este partido ayer. Vladimir Guerrero bateó de 4-1 ayer, 2.62. Toronto juega 4 por debajo de .500. Él ha estado metido en alguna posición clasificatoria, algo que va y viene. Esa división este de la Liga Americana ha sido dominada por Tampa, asediada por Yankees, los Rays de Tampa y los Medias Rojas, con el cúmulo de victoria, están metidos en postemporada hoy. Y Yankees y Boston serían wild card en esta Liga Americana. Otra blanqueada ayer. Seguimos con blanqueadas. Fue la de los D-backs de Arizona, que con el venezolano Eduardo Rodríguez, quien tiró 7 innings en blanco ayer de 2 indiscutibles. Y de hecho, el equipo Los Cachorros solo pegó 2 hits en este partido. Uno fue de Peter Kruwanstrand, que es un potencial MVP de la liga. Bueno, pues los Rays de Tampa con Eduardo Rodríguez, que ayer obtuvo su triunfo número 14 del año, mejoró a 2.50 su efectividad. Este es un zurdo que de verdad está en un grado élite también, así como Jesús Luzardo. Fíjense cómo ya dijimos que le fue bien a Freddy Peralta, que le fue bien a Jesús Luzardo, que le fue bien a Eduardo Rodríguez. Son de nacionalidades latinoamericanas que, bueno, pues nos identifican en el béisbol de las mayores. 2-0 ganó el equipo de los Rays, pegó un de los D-backs de Arizona, ganó el equipo de los D-backs y un indiscutible al menos para Gerardo Perdomo en este juego. En otro partido de ayer, porque hubo muchas blanqueadas ayer blanqueada, ya le dijimos de los Phillies, blanqueada ya le dijimos de Toronto, blanqueada también blanqueó Tampa al equipo de Detroit, blanqueada Arizona a los Cachorros y blanqueada los Padres de San Diego a los Piratas de Pittsburgh, ayer los blanquearon. Randy Vázquez, que era un favorito nuestro, ayer ese juego, 5 innings en blanco, ganó su 10º juego, ponchó a 2. No permitió carrera, solo un indiscutible ayer le permitió a los Piratas de Pittsburgh. Randy Vázquez en blanco se fue Tatis Jr. y un indiscutible pegó Manny Machado en este partido también ayer. Así que parte de lo más interesante en el béisbol de las mayores, los 3 indiscutibles también de Eli de la Cruz, que se fue de 6-3 en ese partido de ayer, en el que ganó el conjunto de los Rojos de Cincinnati a los Gigantes. En ese partido, jonrón 29 del año para Rafael Devers, que pegó de 4-2 e impulsó 2 carreras. Y con estas impulsadas, además de su jonrón 29 del año, Devers ha llegado a 76 vueltas producidas. Pudiera terminar con 90 y ser un gran año para Devers. Eso creo que puede ser. Vamos a ver si San Francisco logra algunas firmas, si es que se puede resolver el problema ni evitar un paro patronal después que llegue el mes de diciembre. Ojalá que se pueda jugar béisbol en el 27, que no comience con retraso la temporada, dadas las amenazas que hay de un desacuerdo, o que no un desacuerdo, sino que termina este acuerdo al final de esta temporada y no hay un nuevo acuerdo firmado. Eso es lo que pasa. Entonces, sin acuerdo no se firma, no se juega, para que entienda un poco la gente. Si este acuerdo concluye al terminar el mes de noviembre, llega diciembre, ya no hay acuerdo, porque este terminó, ¿de acuerdo? Es de eso que se trata. Y eso es lo que ojalá que se pueda jugar. Otra blanqueada ayer fue la de los Marlins. Oiga, Fran, ayer blanquearon los Marlins al equipo de los Medias Rojas de Boston 4-0 en ese partido de ayer miércoles. Es decir, que blanquearon los Rays, blanqueó Arizona, blanqueó San Diego, blanqueó Filadelfia, blanquearon los Marlins, blanqueó Toronto. Un saco de blanqueada ayer en Grandes Ligas. Vamos al cambio y ya venimos con ustedes.
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0: tardes, Fran. Oye, es una opinión. La cosa, cuando está bien, se deja bien, se deja tranquilo. Mira, es con el caso de la maternidad de la Altagracia. El anterior tenía, no, a ver, ¿cuántos años? 6 años. Y trataba con los ilegales. Esas mujeres, ya tú sabes, no tenían tratamiento de nada, seguimiento de médico. Y él salió bien, el IDC este ahora.
1: Buenas tardes, grupo. Le habla una persona que es de Yabonico también. Respeto a una llamada que hizo un joven por medio de la carretera el otro día. Nos dio mucha lucha conseguir esa carretera al final del gobierno de Danilo Medina. Yo tengo 60, de los 60 tenemos del 19 acá esa carretera. Y ahora han construido un acueducto y no han dañado la carretera.
2: Buenas tardes, equipo. Esa onza que hay nueva, que están en la Independencia, esa onza lo que tienen es un atraco.
3: Buena, Carlos Díaz de este lado. Mire, aquí lo que se ha convertido, y el pueblo se ha ido dando cuenta, que el cambio de un jefe de policía, ya sea de AME, del IGC, del Intran, se ha convertido en algo que la gente ya ni caso le va hacia eso. Porque tú te das cuenta que se cambian los funcionarios, pero todo sigue igual. Tú no ves una política diferente en el tránsito, todo igualito, los motoristas en una goma. Es como cambiándole el collar al perro, pero el perro es el mío.
4: Buenas tardes, muchachos. Muchachos, ¿qué ustedes opinan de la chispa que ha llevado Jeffrey Young a los metros? Si los metros fueran un poquito inteligentes, para mí, Jeffrey Young debería de empezar la temporada que viene de 2027. Debería empezar con los metros. Aunque sea de cómo llevaron a Caminero para el Clásico, de Aguatero. Pero tenerlo ahí, porque después que Jeffrey entró con esa chispa, hasta la fanaticada de ese ponche de Jeffrey Young para celebrar junto a él.
5: De lluvia de bendiciones para todos y todas. En base a la problemática de la ajá, que supuestamente ellos no tienen la llave, y cuando usted se monta y pasa su dinero, puede ser 100 pesos y ellos no le devuelven porque dicen que la caja no se abre. Y esa chencha.
6: John, buenas tardes. John, a ese que llamó ahí, que la onza está cara a 35 pesos, que coja un taxi con esos 35 pesos para que vaya más cómodo.
7: Tengo una idea y ayudarme a ver las cosas.
8: Buenas tardes, Yotran, buenas tardes.
7: Yo, por ejemplo, les propongo,
8: negro del gallero, de Tierra de Lomena,
7: que sea obligatorio tener una placa visible.
9: Saludos, muchachones. John Castillo, Fran en los controles. En un país civilizado se puede poner eso de la placa visible y la cámara, como dice el que antecedió. Pero esto que un solar con bombillo parte atrás, no creo. Donde un empresario mete 30 y 40 furgones de piezas de motocicleta y luego las arman aquí y la venden como nueva para evadir impuestos, no creo, ¿no?
10: Muy buenas tardes, maravilloso equipo, bendiciones para todos. Dándole gracias a Dios que a Fran no le pasó nada. Pero John, te voy a decir algo, oye. Ellos van a pasar más de ahí. Porque todo eso indocumentado andan conchando en carro, andan conchando en motores. Y lo lindo del caso, que los mismos que le sacan los motores son dominicanos y se lo dan, se lo alquilan para que se lo paguen. Ellos.
11: Estamos escuchando a la gente, escuchando sus notas, le decimos que siempre las vamos a escuchar porque el tiempo de ustedes es valioso y lo será, y no es un decir, es un sentir. Dale, Fran.
12: Buenas tardes, muchachones. Bendiciones para todos ustedes ahí, Lima de este lado. Señores, pero una sugerencia, una pregunta que yo voy a hacer.
13: Pero el metro de Valcarrizo ya está terminado, porque, señores, eso está feo. Yo no sé si alguno, bueno, el colega que vive por aquí, por el lado de Valcarrizo, por la autopista Duarte, que cruza por ahí, debe de saber la situación como está ese metro abajo, señor.
14: Buenas tardes, Alberto Rodríguez en los deportes, con John Castillo, de Jefran, Super Negro y Negro Lindo. Ay, ay, ay, lo dije bien. Ey, a esa gente que están gritando por el tema de los políticos, es que no hay interés de nada, porque se aplica en la ley Rodillo para el que calibre.

0: Libra, se sube por la serie, se ve rojo. Ley Rodillo.
1: Bendiciones para ustedes, ese tremendo estado de locutores, para DJ Frank. Vamos a hablar del show que le pasó ahorita en la noche. Vamos a hablar de eso, vamos a hablar de eso. Señores, yo creo que perfilan a los Dodgers como los candidatos a ganar la Serie Mundial este año, pero yo no creo, porque hay demasiado equipo que supuestamente los tildan de hembra, que están demasiado duros. O sea, los equipos favoritos no son los que van a llegar a la Serie Mundial en este año. Apunten este comentario, se lo digo yo.
2: Para las personas que siempre echan la culpa a las autoridades, los ciudadanos también tenemos que ponerlo en nuestra parte. Si está prohibido circular por un sitio, no tiene que ponerse nadie para que lo atajen. Es que usted debe respetar y no usar lo que no debe utilizar. Eso es lo que está pasando. Que todo el mundo quiere hacer lo que le da la gana.
3: Ese es el problema. Sí, pero pues, entonces hay que hacer que esa gente que infringe la ley de esta manera pague las consecuencias, porque si no lo hace, entonces usted sabe quién va a pagar la consecuencia: el que es correcto, el que cumple, el que es honesto, el que obedece las leyes, los órdenes. Usted sabe, entonces, si les endosamos descuido a esas acciones de quien hace lo que quiere, entonces tenemos que le faltamos al que respeta. Entonces, tenemos que ser duros. O sea, tiene que haber, yo estoy conteste con lo esa que se le ocurrió de la ley Rodillo, ¿no? Claro que sí, porque usted sabe qué es lo que pasa, que, bueno, yo no he visto el defensor del pueblo en nada aquí, porque a lo que hay que defender del pueblo es a los ciudadanos serios y honestos y correctos, los que no violan la ley, a eso es que hay que defender, como dice Bukele, a eso es que hay que defender, porque los derechos humanos aparecen para entregar a un delincuente a una gente acusada y que mató a una gente, y lo llevan de la mano, defiende al pueblo, a la gente seria. Defiende a la gente seria. Entonces, eso de se le advierte, saben que está prohibido, ¿me entiendes? Saben que está prohibido. Y usted diría, bueno, pero es que un bien, un motor es un bien que compraron con mucho sacrificio. No pareciera, se están calibrando y desobedeciendo y subiéndose a los elevados. No parece que fuera con tanto sacrificio, porque no lo cuidan, ni se cuidan, ni cuidan su vida. Y dice, no, porque esto tiene que haber algo rígido. Tiene que haber dureza. Tiene que temerle algo la gente para evitar infringir la ley. De eso que se trata. Una última, Fran.
4: ¿Quién va a aplicar esa ley, Rodrigo? No hay manito, un hombre con valor aquí que lo haga. Ya tú sabes. Eso no va a suceder aquí. Ley, Rodrigo. Y es fácil.
3: Saludos, Reyes.
4: Bendiciones para usted de ahí, ¿eh?
3: Amén. Saludos, Reyes. Sí, pero el no adelante nunca va. Él no se pudo después del esfuerzo, y yo te lo comprendería, pero él no va primero, ¿de acuerdo?
5: Buenas tardes, ¿cómo están todos por ahí en cabina?
3: ¿Tienes favorito en breve? Hola.
5: Lo que pasa es con el respeto al ciudadano. El ciudadano hoy en día no se tiene amor por él mismo. Imagínense, si no se tiene amor por él mismo, no va a tener amor por otro.
3: Exacto.
5: Eso es lo que...
3: En Nueva York hicieron eso, recogieron, oye, y devoraron con Rodillo, eso que dice el amigo, toda esa motocicleta que estaban violando las leyes, ¿entiendes? Y mira, Frank, la destrozaron, la dejaron lista para varilla prácticamente. No hay queja, porque saben que nadie vino a defender a esa gente que cometían esas infracciones, que amenazaban gente que iban caminando por la acera, literalmente lo amenazaban, porque cualquier moto que vaya por ahí está amenazando a todo el mundo. ¿Y qué pasó? Ya eso se corrigió. Es que con lo duro, es con lo duro que se corrige. Hoy en el béisbol de Grandes Ligas ya están casi jugando los Nacionales de Washington y los Rockies de Colorado. Si tiene tiempo, debe ganar el equipo de Washington con Jake Irving en el montículo. Favoritos nuestros, solo 7 juegos hoy en Grandes Ligas. A ganar los Yankees con Gerrit Cole, porque si hay momento que deben ganarle a Houston es en este, que están tan inconsistentes ofensivamente. Los Yankees deben ganar su juego con Gerrit Cole en su casa. En el momento que flaquea tan Kansas City, que fue blanqueado ayer, hoy con Spencer Arigueri en el montículo, Toronto debe ganar su juego. Ya les blanqueó ayer. Hoy con Misiorowski en el montículo, quizás, bueno, candidato más valioso, yo diría, de la Liga Nacional, y ni decir Cy Young. Por Milwaukee, los cerveceros deben derrotar a San Manaya y al equipo de los Yankees, de los Metros, y a ganar también Arizona a los Gigantes hoy, con José Cabrera en el montículo. Respetamos el juego de Yoshinobu Yamamoto con

0: conectados contigo.
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Mr. J haciendo su entrada 92.1 Hits 92. Yo feliz de reencontrarme contigo en este nuevo día, nueva tarde. Jueves 27 de agosto, ya casi despidiendo el mes número 8. Sí, para que tenga una idea. Yo saqué mi arbolito, las extensiones las desenredé. Esta noche lo pongo. Esta noche pongo mi arbolito. Estoy modo navideño ya. Si usted quiere me cae atrás y si no, usted espera el tiempo que usted crea prudente para usted poner el suyo. Pero yo el mío lo pongo hoy. 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

No me dejes solito, que hoy se esperan lluvias. Hoy se esperan lluvias de moderadas a fuertes, según los expertos. Esto por onda tropical. Y hoy es el día perfecto para usted darse un humo de romo malo, acompañado de su rabo. Hoy sí, hoy sí.

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0: Recuerda, 3 de la tarde, vengo bajando con la hora del Quille. 3 de la tarde, hora del Quille. 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
1: Sal de mi sello. Hola. Felicito, así mismo, ponga su arbolito, bien bonito.
0: Sí, ya mañana. Mañana no, esta noche lo voy a poner. Claro.
2: Mr. J, dígame a ver, buenas tardes.
0: Buenas.
2: Mr. J, ¿cómo está usted y su familia?
0: Estamos bien, gracias a Dios.
2: Quiero que me complazca con una bachata de Aventura, la vieja de José. Y creo que me dé un saludo a mi hermano Juan, lo más fuerte, el chofer más duro de Antillana.
3: Buenas tardes, Mr. J. Ah, pues yo quiero una boleta de esas, sí, para dos.
0: ¿Quiere boletas? Mándame tu nombre y cédula. Nombre completo y cédula, y tiene que pasarla a buscar hoy. O mañana temprano. Saludo para Mildi. Mildi. La bella Mildi. No sé si ese es su nombre original, pero así le dicen donde ella trabaja, Mildi. Ay, le ponen unos nombres. 3 de la tarde, vengo bajando con la hora del Quille. Para que me digan qué te hicieron, que te quillaste, o qué viste que te hizo quillar. 92.1, Hicks 92.

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el Quille. 809-563-1192. Mire, usted tiene que chequear el número de teléfono a donde usted está mandando los mensajes a Hits92. Porque yo estoy recibiendo los mensajes al 809-563-1192. Usted chequea, si usted no tiene ese número.

0: cámbielo y mándeme su mensaje por ahí. 809-563-1192. Cheque bien a dónde usted está mandando los mensajes. Después no me estén diciendo de que, ah, que tú no me lees los mensajes, que tú no me miras los mensajes. Pero estoy dando el número que estoy donde estoy recibiendo los mensajes y me están mandando números por otros WhatsApp. Así que actívese. 809-563-1192.
1: Buenas tardes, mi taller. El Quille mío, ¿tú sabes cuál es? Que yo te mando la nota de voz y tú no me la lees.
0: Ajá.
1: Y nosotros aquí conectados contigo desde que tú empiezas hasta que te acuestas.
0: Míralo ahí.
1: Y no me complace con la bachatica de Antonio Sanz.
0: Oye,
1: pero ella
0: ahora
1: nunca tiene tiempo. Julio, de aquí de Villanova.
0: Hermano, usted es nuevo oyente de aquí. De al parecer, Julio es nuevo oyente. Porque mientras usted me esté pidiendo bachatica, usted sabe que usted no la va a escuchar en su radio. Usted nuevo, Si usted nuevo, póngase al tanto. Que bachatica. Mientras usted siga pidiendo bachatica, se va a quedar ahí. Se va a quedar seco.
2: Dale, buenas tardes, Mr. Jess. Más fuerte campeón de G92. El Quille es mío en el día de hoy. Tú sabes, la muchacha de la UAS de los 22 años. Me tiré esta mañana, eso de las 10. Viejo, por favor, a ver si me puede depositar 3,000 pesos. Vamos a salir a las 6. Lo espero ahí, frente al Teatro Nacional, ahí en La Goma. Me he dicho así, yo, bueno, pues está bien. Agarro y le deposito los 3,000 pesos a la muchacha.
0: Ajá.
2: Tumban un coronel, compadre.
0: ¿Otra vez?
2: Ya usted sabe.
0: ¿Otra vez?
2: Ahorita a las 2:00, agarra pa' y me tira, que le bajó la cuestión. Seguridad 5-5 de yuca, Maximino Abreu, afligido de este lado.
0: Pero Maximino,
2: la cabeza me duele.
0: No, pero cualquiera, pues tú no tienes suerte, mano. A ti de Maximino hay que ponerte Casimiro.
3: Buenas tardes, mi taller, bendiciones. El kit mío es con un motorista. Se llevó mi retrovisor en elevado del Tiradente y como si nada pasó. Y se fue ni miró para atrás. Y ahora tengo que gastar de 3,000 a 4,000 pesos en ese autovisor.
4: Oye, mi taller, que Quille, buenas tardes, bendiciones, Mari de este lado. Yo que estoy esperando una persona que tiene que venir a traer algo aquí. Y yo y me paro, y cuando voy, un vicioso vendiendo galletas y se fue rabiando porque yo no le compré.

0: amiga Catherine, que está de fiesta de cumpleaños en Los Girasoles. Lo está celebrando conmigo como siempre. Siempre conectada con la más tropical de Santo Domingo. En este jueves, antesala de fin de semana. Un jueves que se espera lluvias en el Gran Santo Domingo.
1: Buena, Mr. Yeido, hermano. Bendiciones, hermano. Buenas tardes, hermano. Pero son tantas y tantas las veces que tú has dado ese número. Mira, que el que no se lo ha aprendido es porque no quiere. Así es que yo no lo haría más. Pero como tú eres Mr. J, tiene que seguirlo dando. Ya tú sabes, hermano.
0: Chacho, todos los días doy este número y ellos me mandan mensajes por el otro. Pero dándole el número todos los días, diario. Y después se quillan que no le ven los mensajes. Yo no estaba quillado, pero ya yo me quillé.
2: Buenas tardes. Buenas tardes, Mr. J. Bendiciones a ti y a tu familia. Por ahí que hay que mandarte. Y va a llover esta tarde, Mr. J. Pues la media está nublado. Feo, feo.
0: Se espera que caiga su agüita hoy.
3: Buenas tardes.

0: por Hit 92. Bueno, el quille mío es que me quiten esa emisora, ¿eh? Ese es mi quille. La emisora número uno de República Dominicana y el mundo. Hit 92. Dale para allá, Mr. J, rompiendo.
1: Buenas tardes, Super J. Buenas tardes. Te habla la negra desde la pared de Jaina. Mi quille es que tengo que irme a trabajar. Ya tú sabes, ese es mi quille.
2: Bueno, después de la hora del quille, a las 4 de la tarde, escuche bien, que parece que no escuchan bien. A las 4 de la tarde voy a sacar los ganadores de dos boletas, es decir, una boleta, dos boletas para un ganador. Aquí tengo, a ver, cuatro boletas para dos ganadores. Para que vayan a disfrutar de Jacqueline Esteves, Boris Cepeda y Sanky Panky. Eso para mañana, viernes 28 en Hard Rock. A las 4 de la tarde, usted empieza a mandarme su nombre y su cédula. Para que usted escuche bien, a las 4 de la tarde después de la hora del quille.
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2: Ahora estamos en la hora del quille. A las 4 estaré sacando dos ganadores de dos boletas cada uno para ir a disfrutar de Jacqueline Esteves, Bonnie Cepeda y Sanky Panky en Hard Rock Café para mañana viernes. Regalo de Hicks 92 y Mr. J.

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0: Uruguay.
1: Buenas tardes,
0: dime.
1: Camino de este lado, Carlixto Díaz desde Jaina.
0: Cuéntame.
1: Mr. Jay, ¿qué es lo que tú dices?
0: Tranquilo.
1: Estoy quillao, Mr. Jay. Lo que me tiene a mí quillao hoy jueves. Que la semana está floja, me tienen quillao. Me parece como que no hay cuarto en la calle, yo no sé, creo que. ¿Y qué fue?
2: Buenas tardes, Mr. Jay, buenas tardes. Mira, el quille más grande mío que tú duras una semana, 15 días, de que para rebajar, comiendo poca cosa y no rebajas nada. Y con un solo día que tú te que tú rompes la dieta, engorda.
3: Buenas tardes, Mr. Jay. Bendiciones, hermano, para usted y su familia. El quille mío es que la mayoría de los oyentes de esta emisora siempre viven que mandan nota de voz, que mandan mensajes y que no se lo escuchan. Le dan el número, no sé cuántas veces te le ha dado el número, 809-563-1192.
0: Eso mismo digo yo.
4: Oye, Mr. J,
0: dímelo.
4: El quille mío, la gente descarada.
0: ¿Qué pasó?
4: Hay
0: ¿qué
4: gente
0: pasó?
4: Tan descarada, mi amor, que lloran y te cogen el dinero prestado.
0: Ajá.
4: Y para pagarte, tú tienes casi que fajarte con ellos.
0: ¿Cómo va a ser?
4: Pero no, mi amor, tú me puedes sacar una po, y yo no te voy a dejar mi dinero. Mentira.
5: ¿Qué es lo que es, mi taller? Mira, compláceme con una bachatica ahí de Anthony Santos. Llévame contigo. Julio, cumpleaños hoy.
0: Yo no sé si es de maldad que lo hacen o qué. Pero nada, mi niño, siéntate a esperar tu bachatica.
5: Mr. J, activo contigo siempre, mi hermanao. El pleito mío va a ser con Fufu. Cuando tú tengas que ir a buscarlo al Darío allá, que lo estén cosiendo.
0: ¿Y qué te hizo?
5: Ese desgraciado le presenta a la mujer mía, le da un besito en la mano de fresco y le pregunta, ¿tú no eres la prima de Mr. J? Pero ese hombre está en droga, ¿eh?
0: ¿Cómo
5: Dios
0: así?
5: Mío, ¿qué es lo que voy a hacer con ese hombre?
0: ¿Cómo así? ¿Pero cómo así? Fufu viene para acá hoy. Ahí me tiró.

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809-563-1192. Voy a estar sacando los ganadores de dos boletas. Dos ganadores de dos boletas cada uno. Para que pueda disfrutar mañana viernes de Jacqueline Esteves, Bonnie Cepeda y Sanky Panky en Hard Rock Café mañana viernes. Así que mándame tu nombre completo y tu número de cédula si quieres participar por estas boletas. Nombre completo y número de cédula. 809-563-1192. Pero por favor, mándamelo escrito. No me mande una nota de voz de que mi nombre es, mi cédula es. 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

0: producción acaba de sacar dos ganadores, cada uno con dos boletas.
1: Y otra vez.
0: Ahí está Damaris Sánchez. Y también está como ganador Adolfo Peralta. Cada

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Jueves, antesala de fin de semana. Recuerda, 5 de la tarde vengo bajando con Bachata Hits. Aplicándola, implantando respeto. Por eso que se rebosa. Porta a mí.

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Siempre van a acompañar a mi amiga La Rivera para ponerse nueva era para el fin de semana, como manda la ley. También los tigres que están a nivel de peluquería, Kikito Barber Shop en Los Mina, mío personal. Recuerda 5 de la tarde.

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lluviosa en el país, sobre todo en el Gran Santo Domingo. Una tarde y una noche diseñada para usted comer rabo y bajarse su romo malo.

bien y ya está haciendo toyo. Tú no te sientas bien en esa silla y ya está haciendo toyo. Pues yo no entiendo. Es mejor yo trabajar solo y no contigo, Fufu. Sabe que tú vienes siempre es un toyo, mano.

0: Buenas tardes, Mr. J. Yo quiero que me complazca con la canción de aventura, La Novelita. Por favor.
1: Mr. Jell, jueves de lado. La mía es una cualquiera, la vieja de Leonardo Paniagua. Dale para allá.
2: Hey, Mr. J, buenas tardes. Ya que no me gané las boletas para mañana, ponme ahí una bachata de ahí, La Aventura de las Viejas. Ahí, Alexandra.
3: Buenas tardes, Mr. J. Por favor, ponme una bachataza ahí, de Fran Reyes. La que tú te halles mejor de Fran Reyes. Vine a decirte adiós.
4: Por favor, te habla Jorge.

0: con Hits 92. También para Magali de la Cruz, mía personal, disfrutando Bachata Hits, cerrando la tarde con broche de oro, con la mejor estación tropical, 92.1. Dígaselo usted.
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0: ¿Cómo se llama el negocio? ¿Y el negocio?
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0: Fufu, te está meneando demasiado ahí. Vas a un reguero tú con esa cerveza, mano. Si me haces un reguero ahí, lo vas a sacar con

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Saludo para Solange, la hermosa Solange. Activa con Hicks 92.

0: conectados contigo.
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0: Carlos.
1: Suena Luis Miguel de la Margue, Bachata Hicks, cerrando la tarde del jueves. Ahí sí, mano, ahí sí.
2: Buenas tardes, bendiciones.
1: Amén, igual. Igual para usted.
2: Para que me complaca con mi bachata de Chicho, que le debo. Yo voy a pagar, por favor.
1: No, pero claro, vamos a ponerle eso.
3: Buena, buena, buena, Mr. J. La tabla activa siempre contigo.
1: Dímelo.
3: Devuélveme todo ahí del chaval. Okay. Para a Vinto, al mayor área. Y Amor el borracho, que está desaparecido hace par de días. Pregúntale a Fufu dónde está.
1: Fufu, ¿tú sabes dónde está Amor el borracho? Él me dice que no sabe. Y tú estás bebiendo romo, Tú estás ligando romo y cerveza al mismo tiempo. No, por eso que tú para borracho, mano. Por eso que tú para borracho, Fufu. Esto es increíble.
4: Buenas tardes, Mr. J, bendiciones para todos. La vieja mía de hoy es una de Luis Vargas, de su primer CD. Mira, el que no es quien te habla feliz.
5: Buenas tardes, Mr. J. No quiero que me ponga una de Romeo para mi hermano y amigo Cuco, que está de cumpleaños hoy.
6: Buenas tardes, Mr. J, aquí el ingeniero Indray en sintonía. Para que me complazca con la canción de Alex Bueno, pasa cantando, ya tú sabes.
1: Claro que sí, 92.1, X92, marcando la diferencia, cerrando la tarde.

0: Hermano, bendiciones para ti y tu familia. Colócame una de Raulín Rodríguez, Si Yo Pudiera Volar. Bendiciones, hermano.
1: Mi hermano Mr. J, el más duro. Mira, compárseme con la bachata, por favor. Me siento triste hoy.
2: Buenas tardes. Ese puto de 92.1, Mr. J, ese come rabo. El ingeniero Cueva la U. La mía de hoy es como el 92.1.
3: Una de Luis Segura, Cueva la Uva. El ingeniero Cueva la Uva quiere una de Luis Segura.

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¿Qué pasó? ¿Qué pasó? Ya estoy aquí, pero ven acá. Llegó DJ Frank. Bendiciones para todos. Aquí estoy, gracias a Dios. Gracias a todos los que se preocuparon por mí. Y un pequeño accidente. Uno de la plaga, tú sabes. No lo puedo decir de otra forma. Sí, hombre. Esta noche hablaremos mucho.

0: ven, ¿quiere hablar conmigo? Ven, tírame ahora.
1: Mundo tiene que estar
0: 809-668-600. Saludos para Magali. Magali de la Cruz, activa. Tírame, ven. Hey, ¿qué pasó?
2: Buenas noches, DJ Frank.
0: Hey, saludos.
2: No me digas que chocaste con un motorista.
0: Se le hacía.
2: Ay, mi madre.
0: Claro, pero.
2: Así.
0: No.
3: Y DJ Frank.
0: Ya me
3: di.
0: Dime a ver.
3: Gracias a Dios, gracias a Dios, a papá Dios, gracias.
0: Sí, estamos aquí activos. Sí. Ando a pie hoy, sí.
4: Dime. Buenas noches, DJ Frank, bendiciones.
0: Hey, saludos.
4: Que no te pasó nada, pero son plagas.
0: Ajá.
4: Como tú dices, ahora tú tienes que buscar ese dinero para arreglar tu vehículo. ¿Y no te lo van a buscar?
0: Claro que no. Sin papeles y sin nada. Ilegal, un haitiano. Ay, mi madre. Qué combinación. Una plaga haitiana.
5: Cuidado. Buenas noches, DJ Frank, bendiciones.
0: Saludos.
5: Estás
0: dímelo.
5: Estaba preocupado ayer que. Y que te chocaron.
0: Sí, hombre.
5: Te chocaron el auto. Estaba preocupado, pero Mr. J dijo que no.

0: pasó nada.
1: No, estamos bien.
0: Fue el auto, y que un moreno, y que se le estalló al auto.
1: Ay, sí.
0: Esos morenos los que están dando carpeta aquí en Dominicana. Lo único que dan el problema, mi hermano, que cuidarse de esos morenos.
1: Ey,
2: buenas noches, DJ Frank, David Uber. DJ Frank, como dice el viejo refrán, una plaga daña a un conuco.
1: ¿Cómo?
2: Ese jodido haitiano, mano, dañó un grupo de vehículos que chocaron, mi hermano Frank. Ya te sabes.
1: Antiguo, antiguo, antiguo.
2: Un par de gente más, gente herido por ese jodido haitiano, venía a meterse de un carril al otro huyendo, como que no hay nada.
1: Se desgracia. X92, de camino al trabajo, de camino a la casa, donde quiera que sea, aquí estoy.

0: ¿Y dónde está mi gente? Tírame bien, hombre, a confianza. Dale, hombre, que papá Dios me tiene aquí todavía.
1: Hey,
0: saludos. Hey, ¿qué pasó?
1: Qué bueno, que todo salió bien. Ojalá tú no tuviste que pagarle a motorista. Tú sabes.
0: ¿Eh?
1: Ellos chocan a uno y hay que pagarle a ellos.
0: ¿Y cómo? Todavía está en proceso.
2: Chocaste con una plaga, super negro.
0: ¿Cómo que super negro?
3: Buenas noches, DJ Fran, mi amor.
0: Hola.
3: A Dios la gracia que no te pasó nada. Y vamos a ponerte siempre en manos del Señor, que te cubra tu paso donde quiera que te muevas.
0: Amén, amén. Saludos y bendiciones para todos. Sí, yo te quiero igual. Igual que tú a mí. Claro.

0: Se estaba olvidando que hoy era jueves. Pasó un día, tú sabes. Muchachos, dime.
1: Buenas noches, DJ Fran, buenas noches.
0: Dímelo.
1: Muchas felicidades por ver, no ha pasado nada, gracias a Dios.
0: Gracias.
1: Me alegro mucho que no le haya pasado nada.
0: Amén.
1: Pedro el gallero de aquí de las Dominas.
0: Pedro.
2: Buenas noches, DJ Fran, y ahora Luis Sánchez.
0: Dímelo, Luis.
2: A ver si puede complacerme con una bachatica de Adonis Sensación. Muy buena bachata, te recomiendo escucharla.
0: Ah, pero claro. Saludos para María desde Capotillo. Buenas noches y bendiciones para ti. Saludos para Chuchi Méndez desde Brisa del Este. Saludando a todo el mundazo allá. Hey, ¿qué pasó? La gente de DGK, saludos para todo el mundo allá.
3: Buenas noches, DJ Fran, bendiciones. Es importante que no goce en vida humana. Que lo demás se recupera, gracias a Dios, ya tú estás bien. Y nada, para antes. Que Dios
0: Dímelo.
4: Y gracias a Dios que no te cayó una turba, porque te caiga en turba también.
0: Gracias a Dios también.

0: Eso, buenas noches, DJ Frank. Gracias, papá Dios, hace menos. Gracias, papá Dios, lo material. Eso no corre a nada. Gracias, papá Dios, que tú estás bien. Lamentablemente, así mismo. Lástima que por uno tenga que pagar los otros. Pero verdaderamente son plagas. Y doble plaga esa, entonces. Oye, el país vecino. Ay, mamá. Y el Frank, el señor de los cielos, Caribe Tour.
1: Buenas noches, mi querido hermano. DJ Frank, el super locutor. El super DJ. Bueno, DJ Frank, ya puede ir cargando la ametralladora para que comience el tiroteo de la Navidad. Ya se acerca la Navidad, tío.

0: DJ Frank, Hicks 92 Santo Domingo, DJ Frank Radio. ¿Qué pasó? Dime, habla conmigo, hombre, dale.
1: No, DJ Frank.
0: Hey, dime.
1: Bueno, el pañuelo de este lado.
0: ¿Qué pasó, pañuelo?
1: Que yo concho.
0: Ajá. ¿Y qué
1: bueno,
0: pasó?
1: Bueno, papá, de los motoristas. Deja que tú te metes en el tema de los motoristas, papá.
0: Ay, hablamos ahora.
2: Buenas noches, DJ Frank, buenas noches. Gracias a Dios que se ha hecho todo bien.
0: ¿Cómo
2: te un placer con una cancioncita de Odilio González, por favor?
0: ¿Qué, qué?
2: Si está a tu alcance.
0: ¿Cómo?
2: Y nada, Dios siempre está contigo, olvídate.
0: Amén.
3: Buenas noches, DJ Frank. ¿Qué fue lo que te pasó a ti ayer? Te oí un comentario ahí ayer.
0: Hey, pero ya, pues, escuchaste, un haitiano motorista, ya usted sabe.
4: buenas noches, DJ Frank, José Miguel de la Nuez, el Indrive, el activo contigo. ¿Y qué pasó? Que ayer no había, no había, no estaba ahí en la emisora. ¿Qué te pasó, DJ Frank?
0: Pero ven acá. Hey, cuidado, Quiero beber.

0: Hey, pero acá, no, me encanta esa música, tú sabes. Pero para beber romo, romo, romo.
1: Sí. DJ Frank, buenas noches, Poli Cartier, se presenta este sábado.
0: ¿Dónde?
1: 29 en Telemicro Internacional, Georgie Internacional, con la orquesta. Estamos activos, Mr. Frank, mi hermano.
0: Ajá.
1: DJ Frank, escúchame. Los motoristas, loco, yo acabé de pintar mi carro, manito. Todo lo que yo no estaba sintonizando era que estaba pintando mi carro. Son las plagas más grandes que tiene este país, los motoristas, dije yo, los motoristas.
0: ¿Oyeron?
2: Fran.
0: Dímelo.
2: Y yo de aquí, de Provia.
0: Dímelo.
2: Lamento mucho lo que te ha pasado con tu carro, con tu vehículo. Pero lo importante es que usted esté bien. Eso es lo más importante. ¿Me puedo colocar una canción de Fran Reyes?

0: oyente como la emisora. Tiene, no falle, no falle, vaya toda la noche tu programa.
1: Buenas noches, buenas noches. DJ Frank, Pauta, aquí de la Ruta Proyecto. Sí, a mí me pasó eso, a mí me chocaron dos haitianos en vía contraria. Y me abarataron el carro y gasté 70 mil en mi carro hace 4 años. Lamentablemente fallecieron. Pero no tenía ni siquiera el nacimiento. Y tú cargas aquí a mi carro y yo, ya usted sabe. Aquí en Villamella ya andan ellos arrayando un carro y todo. Y cuando usted va, no tiene ni siquiera un papelito. Yo lo que no sé cómo ellos están en la parada. Por eso fue ese cuarto. Este país lo que da vergüenza. ¿Cuánto de aquí de la ruta?
2: Buenas noches.

0: cogemos de plaga hoy.
1: Oye,
0: Fran. Cuidado.
1: Los motoristas son un lío. Yo trabajo en la cama, llamo un canal de agua. Y estaba por ahí sin querer, le topé a un motorista, un motor.
0: Ajá.
1: Porque se puso a vocear, dije, Fran, se puso a vocear como que estaban matando. Se juntan 500 motoristas. Y yo, si me le ponen la mano al camión o al auxiliar mío, me los voy a llevar todos juntos. Yo voy a ser como el tipo de Santiago, dije, Fran. Te lo mataron. Yo me lo iba a llevar todo.
0: Ya lo saben,
2: ¿eh? DJ Frank,
0: ¿qué pasó?
2: A mí me han pasado 6 motoristas por el lado ahora, en estos momentos.
0: ¿Qué pasó?
2: Y de los 6 hay 4 que van sin luz. Dime tú, ¿cómo se van a salvar?

0: ver, ¿dónde está la gente mía? ¿Dónde? ¿Dónde? Dale, ven.
1: Yo soy nuevo en esta emisora.
0: ¿Tú eres nuevo? ¿Y qué pasó?
1: Cuando fue lo mismo, ¿sabes? Yo soy amigo.
0: Ajá.
1: Me
0: dice María Mucho. ¿Cómo es? Dale falta un romo, ¿verdad que sí? Sí, un romo.
2: Buenas noches, buenas noches.
0: ¿Qué pasó? Dímelo,
2: dímelo.
0: ¿Qué pasó?
2: Oye, DJ Frank.
0: Ajá.
2: Hay que tener cuidado.
0: ¿Por qué?
2: Porque se hacen la víctima. Si ellos se caen, aunque tú no tengas la culpa, quieren echarte la culpa a ti para que tú pagues.
0: Sí.
2: Ya tú sabes.
0: Muchachos.
2: Hay que darle su banda a esa gente.
0: Ay, mi madre.
3: Vamos a mandarle cada uno ya 2 pesos para que vean cómo se va a hacer rico.
0: ¿Cómo así? Espérate. Ey. Ey, cuidado. Jueves. Dale, hombre.

0: que después te pongan un dembow.
1: Y que sabe una cosa. Está tarde, pa.
0: Mire, hombre.
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